Oliver. Se hizo famoso cuando se unió a la orquesta de Fletcher Henderson casi al mismo tiempo que Louis Armstrong. Pero su asociación más importante fue como miembro del sexteto de John Kirby, de 1937 a 44, donde su tono frío, virtuosismo y versatilidad lo convirtieron en un músico indispensable para Kirby. Los trabajos posteriores de Bailey fueron generalmente en el estilo Dixieland, junto a Wilbur de Paris, Wild Bill Davison y finalmente con los Louis Armstrong All Stars, desde 1965 hasta la muerte de Bailey en 1967. Escuchemos a Bailey en grabaciones realizadas entre 1925 y 1938.

George Brunies nació en 1902 en Nueva Orleans. Fue el más famoso de los hermanos Brunies, trombonista importante en el mundo del Dixieland durante décadas. Con 8 años ya tocaba el corno alto, un instrumento similar al fliscorno, en la banda de Papa Jack Lane. Autodidacta, nunca aprendió a leer música. Optó por el trombón y en 1920 se mudó a Chicago, donde tocó con el baterista Joe Rockababy Stevens y con Elmer Sherburn, y en una banda fluvial en el SS Capitol. En 1921 se unió a la Friars Society Orchestra, que pronto se convirtió en los New Orleans Rhythm Kings, y cuando la banda se disolvió, grabó con los Wolverines y fue miembro habitual de la orquesta de Ted Lewis. Brunies agregó un fuerte contenido de jazz a la música cursi de Lewis. En años posteriores, Brunies trabajó con Lewis Prima, Sharky Bonanno, Bobby Hackett, Eddie Condon y sus propias bandas, manteniéndose activo hasta principios de la década de 1970. Escuchemos a Brunies and his jazz band en grabaciones realizadas en Nueva York en 1943.

El pianista Jimmy Blythe trabajó en la década de 1920. Lo hizo en escenarios de jazz y blues. Creció en Kentucky, pero se mudó a Chicago en 1918. Grabó docenas de rollos de piano y comenzó a aparecer en discos en 1924. Su Chicago Stomp se considera el primer álbum de Boogie Woogie. Entre 1924 y 31 estuvo en muchas grabaciones, acompañando a cantantes, tocando con Johnny Dawes en varios escenarios, liderando la Blythe Sinful Five, la State Street Ramblers y los Washboard Wizards. Blythe murió de 30 años, solo 3 meses después de su última grabación. Escuchemos a Jimmy Blythe y sus Owls con Natty Dominique, Johnny Dodds y Baby Dodds. Grabación hecha en Chicago en 1927.

El pianista Joseph Robichaud comenzó a tocar profesionalmente en 1917. El año siguiente hizo su primer viaje a Chicago para tocar con el trompetista Dick Chambers. De regreso a Nueva Orleans, trabajó con Oscar Celestin, la Black Eagle Band, y grabó con la Jones Collins Astoria Hot Eight en 1929. El año 31 formó los New Orleans Rhythm Boys, un septeto que dos años más tarde viajó a Nueva York, pero las restricciones sindicales impidieron que el grupo aceptara trabajo regular. Pero tuvieron cinco notables sesiones de grabación en agosto de 1933, que muestra la alta potencia de su banda. Robichaud continuó liderando los Rhythm Boys durante los años 30, expandiéndola a 14 músicos antes de disolverse en 1939. En años posteriores, Robichaud trabajó como parte del renacimiento de Nueva Orleans, sobre todo con Lizzie Miles y George Lewis. Escuchemos a Robichaud and his New Orleans Rhythm Boys en esas grabaciones realizadas en Nueva York en 1933.

0: Escuchábamos al pianista Joseph Robichaud y su grupo The New Orleans Rhythm Boys, grabación hecha en Nueva York en 1933. Mayor información acerca de todo lo que hemos escuchado esta noche y un enlace al podcast de este programa los encuentra en el sitio purojazz.com. Ahora José Opustil continúa la programación de Radio Beethoven con Archivo Maestro. Y a las 23:30, siglo XXI. Muy buenas noches.
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2: Atención a la señal horaria en FM Universidad de Magallanes. Exactamente 22 horas. 10 de la noche.
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3: Muy buenas noches. Hoy completamos una semana que hemos dedicado a los ballets de Igor Stravinsky. Aunque después de Edipo Rey, Stravinsky no aceptó más encargos de Diaghilev, sí permitió que su compañía realizara los estrenos europeos de obras como Apollon Musaget, encargada por Elizabeth Spray Coolidge y producida en los Estados Unidos en 1928. Poco después, la versión parisina contó con coreografía de Balanchine y vestuario de Coco Chanel. Quienes todavía esperaban un impacto tipo Consagración de la Primavera, fueron sorprendidos por una música restringida, clara y austera, sin conflictos o acción dramática. Un ballet alegórico cuyas escenas van desde el nacimiento hasta la apoteosis de Apolo, pasando por una secuencia de danzas del dios de la perfección formal y las musas de las artes. Adaptándose a los requerimientos del encargo que ponía a su disposición una orquesta de 20 músicos y a 4 bailarines, Stravinsky decidió utilizar solamente cuerdas y aprovechar esto para concretar una

sublimación de la sonoridad de estos instrumentos y presentar un himno a la razón y la ilustración como bases de la belleza.

Era la música del ballet Apollon Musaget de Igor Stravinsky con la orquesta del Concertgebouw de Ámsterdam dirigida por Ricardo Chailly. Dos décadas después y ya radicado en los Estados Unidos, Stravinsky asumió tres notables retos creativos: la misa, que terminó en 1948, la música del ballet Orfeo, que escribió un año antes, y la ópera The Rake's Progress, que completó en 1951. Orfeo implicó un resumen y el retiro de Stravinsky del género que había marcado su música por cuatro décadas. Encargado por Lincoln Kirstein para

la Ballet Society de Nueva York como complemento para Apolo, Balanchine y Stravinsky resolvieron cada detalle de la puesta en escena, con una mínima narración y un carácter ritual y escultural. La música de Orfeo la interpreta ahora la Sinfónica de Radio Berlín que dirige Vladimir Ashkenazy.

Robert Craft, quien le introdujo a la música de Webern y algunos compositores jóvenes europeos de posguerra. Craft se convirtió en asistente, acompañante y amigo por el resto de su vida, así como tuvo a su cargo el estreno y la grabación de varias partituras finales de Stravinsky. Una de ellas fue Agón, una nueva colaboración con Balanchine para el New York City Ballet, que se produjo en 1957. Intervienen 12 bailarines, la partitura se divide en 12 secciones y combina danzas renacentistas, totalmente repensadas en movimiento, sonoridad y tonalidad, con ritmos y motivos muy concentrados y alternancia de danzas tonales con danzas cromáticas libres. Escuchemos Agón con la orquesta de Saint-Luc, dirigida por Robert Craft.

0: era la música del ballet Agón de Igor Stravinsky con la orquesta Saint Lux que dirigía Robert Kraft. De esta manera completamos el programa de hoy y también esta semana en que hemos recordado los ballets de Igor Stravinsky aquí en Archivo Maestro. Recuerden que todos estos programas se pueden escuchar nuevamente en la sección podcast de nuestro sitio web beethovenfm.cl. Y nos encontramos el próximo lunes a las 22 horas. Hasta entonces.
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Indicamos la hora en FM Universidad de Magallanes. Exactamente 2 de la madrugada.

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1: Hoy vamos a escuchar del compositor austríaco Franz Schubert, 1797-1828, Der Erlkönig, el rey de los elfos, aunque literalmente se traduce como el rey de los alisos. El Lied para canto y piano es uno de los géneros paradigmáticos del romanticismo. En este caso está basado en el poema homónimo del alemán Johann Wolfgang von Goethe, 1749-1832, y describe magistralmente la lucha que establece un padre que galopa en medio de la niebla con su hijo en brazos, asediado por un ser sobrenatural quien finalmente lo vence. El König fue escrito por Goethe como parte de un Singspiel que en 1782 tituló Die Fischerin. Cuenta la historia que el poeta puso en palabras una experiencia personal. Una tarde, visitando a un amigo, una figura extraña es vista sobre un caballo a gran velocidad galopando al viento hacia las puertas de la ciudad. Sin precisión, se contaba que llevaba un bulto en sus brazos. Horas después, el poeta y su amigo pudieron constatar que solo se trataba en realidad de un granjero que llevaba a su hijo enfermo a la ciudad para conseguir un

médico que lo sanara. En el tiempo, el hecho, junto con la leyenda de los elfos, se convirtieron en la obra que escucharemos hoy, cuyo original es en alemán. ¿Quién cabalga a través de la noche y el viento? Es un padre con su hijo. Lleva al pequeño en su brazo, lo mantiene tibio, lo lleva seguro. Hijo mío, ¿por qué escondes asustado tu cara? Padre, ¿no ves el rey de los elfos? ¿El rey de los elfos con corona y manto? Hijo mío, es la neblina. Amado niño, ven conmigo, jugaré contigo a cosas maravillosas. Sé de flores, de colores que están allá en la playa. Mi madre luce vestidos dorados. Padre, ¿no oyes lo que el rey de los elfos me dice? Tranquilo, mantente tranquilo, hijo mío, es el viento que mueve las hojas secas. ¿No quieres venir conmigo? Mis hijas te cuidarán y danzarán en el corro nocturno y te arrullarán y bailarán y cantarán para que duermas. Padre mío, ¿no ves que las hijas del rey de los elfos están allí, en ese lugar oscuro? Hijo mío, claro que lo veo, es el resplandor de los sauces que hoy están grises. Ven, te quiero aquí, ¿por qué desobedeces? Padre mío, ahora él me toma, me hace daño, es el rey de los elfos. El padre horrorizado cabalga veloz, lleva en sus brazos al niño que gime, llega a la casa exhausto, pero en sus brazos el niño muere.

0: escuchábamos en la versión del barítono Dietrich Fischer-Dieskau y el pianista Gerald Moore, El rey de los elfos, Der Erlkönig, del compositor Franz Schubert, con texto de Wolfgang von Goethe.
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2: Es el tren de los buenos tiempos. ¿Se acuerdan del tren de los buenos tiempos? Es el que viene. Es el que viene porque estás aquí esta noche, Samario.

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En FM Universidad de Magallanes indicamos la hora. Exactamente 10 horas, 10 de la mañana. 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
1: Buenas noches, México.
2: La que cautivó mi corazón. Bueno, vamos con usted, con este tema que dice, que es un clásico acá en México, y dice así: qué bello, y dice así.

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Para Inti Illimani estar esta noche junto a Nano es un es una gran alegría. Y ¿sabes qué? En algún rinconcito por ahí hay unos ojos y una sonrisa que nos está mirando y que nos lleva a ser más bonita y más grande la música chilena. Víctor Jara.

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Te indicamos la hora. Son las 12 horas, mediodía en Chile.

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1: Buenas tardes. El programa de hoy estará dedicado a revisar aspectos del canto a lo poeta y alguno de sus cultores más emblemáticos. Recordemos que el canto a lo poeta es una de las tradiciones más antiguas de Chile y goza plena vigencia en nuestra zona central. Es la poesía cantada que utiliza principalmente los metros poéticos de la cuarteta o copla y la décima espinela. Se divide en dos grandes grupos: canto a lo divino y canto a lo humano. Su origen se remonta a la época de la conquista. Los primeros misioneros jesuitas enseñaron a los indígenas la doctrina cristiana a través del verso, la décima, y así se generó el canto a lo divino. Entre los españoles también venían trovadores y juglares que reemplazaron los textos religiosos por profanos, manteniendo el mismo estilo musical y literario, desarrollando el canto a lo humano. Este incluye temas como ponderaciones, literatura, historia humana, amor, contrapuntos, entre otros. En su afán recopilatorio y creador, no cabía duda de que una de las más recordadas artistas chilenas, como es Violeta Parra, también abordaría este estilo en sus composiciones, y de ellas hemos rescatado versos por saludo, versos por ponderación y versos por despedida.

Hemos escuchado a Violeta Parra en versos por saludo, versos por ponderación y versos por despedida. Otro importante músico y payador chileno es Pedro Yáñez. En su larga trayectoria de folclorista se ha destacado por su aporte cultural y la recopilación del canto popular. Ha sido impulsor de movimientos artísticos como la Nueva Canción Chilena, el Canto Nuevo y el Canto a lo Poeta. Nació en Campanario, provincia de Ñuble, en el seno de una familia de músicos. Sus hermanos son Fernando Yáñez, payador, y Eduardo Yáñez, cantautor. Así, Pedro se sumó a los dos oficios. Pedro ha sido colaborador y ha participado en una serie de grupos y posee una amplia carrera como solista. En la actualidad sigue activo, especialmente en el terreno de la paya. Escuchemos a Pedro Yáñez en Hombre Primitivo, El Canto del Hombre y Los 40 Oficios.

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0: Escuchábamos Hombre Primitivo, El Canto del Hombre y los 40 Oficios en la voz de Pedro Yáñez. Otra exponente del canto a lo poeta es Daniela Sepúlveda, la Charahuilla, cantora y payadora chilena dedicada a la enseñanza y difusión del canto a lo poeta y la cueca. Ha elegido estas formas musicales como lenguaje tradicional de la memoria histórica cultural de nuestro país para retratar realidades actuales desde una visión femenina. Todas estas disciplinas las transmite a través de su voz característica y el dominio del guitarrón, la guitarra traspuesta, el arpa chilena y la vihuela bastarda. Escucharemos a la Charahuilla en versos por Violeta Parra.
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Escuchábamos a Daniela Sepúlveda, La Charahuilla, en versos por Violeta Parra. Mate Dulce reúne a tres artistas amantes de la música tradicional. Ellos son Paulina Cepeda, Cristóbal Menares y Juan Espinosa. Cultivan sus creaciones recogiendo la esencia de la música del Chile central y también de otros lugares del Cono Sur, como el norte argentino y el altiplano, siendo su trasfondo en común el campo, la naturaleza y la manifestación de la contemplación a través de la música. En su primera producción, Con el amor de la mano, se escuchan creaciones trabajadas desde hace 2 años que reflejan distintas facetas creativas del trío, como son la musicalización de poemas, el canto a lo poeta, el canto a campesino y la cueca, entre otros. Escuchemos entonces a Mate Dulce en Balada de mi nombre y Río Maipo, Venaviva.

Era la interpretación de Mate Dulce para Balada de mi nombre y Río Maipo, Vena Viva. Otra protagonista en el traspaso de las raíces musicales campesinas hacia los ambientes urbanos es Carola López. Tuvo su inicio a finales de la década de los 2000 junto a diversas artistas de proyección folclórica. Sin embargo, fue su trabajo independiente como nombre propio el que le permitió alcanzar una reputación como investigadora y creadora. Caro López debutó con el disco Una mujer como usted del año 2018, un recorrido por su primer cancionero autoral, nutrido de tonadas, cuecas, valses y por supuesto acompañada por la guitarra traspuesta. Difundiremos Yo no soy paloma errante, canción de la despedida, y Una mujer como usted en la versión de Caro López.

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Era Caro López en Yo no soy paloma errante, canción de la despedida y Una mujer como usted. Finalizaremos este espacio dedicado al canto a lo poeta con Manuel Sánchez, uno de los más destacados herederos de este estilo y gran intérprete del guitarrón. Cuenta con una producción de 7 discos, una hazaña, tomando en cuenta que la mayoría de los registros de estos cantores chilenos son extractos de sus presentaciones en vivo a lo largo de nuestro país. Difundiremos una selección de temas de Manuel Sánchez. Estos son DJ de la Palabra, La Palabra y Purrún.

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0: Con Manuel Sánchez y los títulos DJ de la Palabra, La Palabra y Purrún, estamos cerrando este espacio dedicado al canto a lo poeta. Presentamos también a Violeta Parra, Pedro Yáñez, La Chara Huilla, Mate Dulce y Caro López. ¡Hasta pronto!
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Bueno, amigos y amigas de UMAC TV, los quiero invitar a compartir con nosotros este montón de música y de emociones que vivimos en la noche del Festival de la Patagonia. Espero que nos veamos pronto. Bueno, vamos en esta presentación hicimos mezclar los temas que nos preceden, que son los temas del canto Magallanes, los temas de América Latina, que son los temas que nos formaron, y algunos temas nuevos de autores más contemporáneos. Así que los invito cordialmente a presenciar esto.

0: Esta historia comienza de la siguiente manera.
1: En 1975, José Palma y Miguel Palma, junto a Eduardo Manzanares y Renato Mora, dieron vida a esta agrupación, una de las más destacadas y reconocidas de nuestra región. Más adelante, junto al periodista Fernando Ferrer, dieron vida al histórico Canto a Magallanes.
0: Así es. Hoy día nos volvemos a reencontrar con este grupo emblemático. Nos han puesto en las altas esferas de la música. Han estado en Europa también representándonos con este Canto a Magallanes, con el Conjuro, con el Pionero, parte de esas joyitas musicales que indudablemente las tenemos muy dentro de nuestro corazón. Más de alguna vez hemos conversado con ellos y me han dicho, jamás imaginamos la trascendencia que esto iba a tener. En noviembre del año 1976 se estrenan el Canto a Magallanes. Fernando Ferrer, este hombre loco en ideas, de gran temperamento y que llevaba la historia a flor de piel, se junta con Miguel, con José, y en los estudios, yo recuerdo, de la Radio Polar, comienzan a trabajar entre las labores de prensa y las oficinas. Tenían ahí una oficina prestada y comenzaron a hacer la labor que hoy día vamos a reconocer una vez más. Yo no quiero darles más historia porque ustedes muchos se la conocen, tanto como la que van a graficar a través de su canto y de su música y de su texto en esta noche para inaugurar la tercera jornada. Sin más decirles que son queridos amigos nuestros, que le vemos muchas veces en la calle con la cual en las esquinas nos detenemos a conversar de lo que nos pasa todos los días. Son nuestros y los queremos. Y como tales, les saludamos con este cariñoso aplauso que comienza a sentir para decirles que una vez más en el Festival Folclórico en la Patagonia están... ¡Ay!

Buenas noches. Muchas gracias. Un abrazo para todos y para todas. Un abrazo fraternal, lleno de cariño. La verdad es que nosotros somos lo que somos gracias a ustedes. Y después de un largo tiempo que estuvimos en silencio, como la cigarra bajo la tierra, hemos vuelto y hemos vuelto en esta magnífica oportunidad que es este extraordinario evento que es el Festival Folclórico en la Patagonia. Es algo que tenemos que cuidar y que agradecemos, por supuesto, a quienes hacen posible que todo esto surja y que esté aquí hoy día nuevamente con todos ustedes. Muchas gracias nuevamente y continuaremos cantando.

Muchas gracias. El tema que hicimos anterior a este es Canelo en Flor, que es un tema que compuso Miguel, dedicado a uno de nuestros amigos, Joaquín, que ya no está físicamente acá, pero como ven, sigue estando. El tema que viene a continuación también queremos dedicarlo a algunos compañeros de viaje en esto de la música, que ya no están con nosotros, ¿no? Vamos a hacer un tema dedicado a Hanno Hansen y principalmente a su autor, Dilo Schultz. Nelson Schultz.

0: Nelson Chuenque.
1: Y ahí va, ¿no? Con la vida.

0: Gracias. Con el permiso de ustedes, vamos a hacer dos temas que representan nuestra escuela de música, lo que escuchábamos cuando éramos adolescentes.
1: Híjale.
0: Carlos Gardel. No, la verdad es que nosotros nos formamos en la escuela de Quilapayún, Intigimani, Los Cuatro Cuartos, lo de las Coldes, los Tucutucu, los Chalchaleros, que aún perduran, ¿no? Y junto con ellos hubo algunos autores que fueron también importantes, como los Beatles o como Joan Manuel Serrat. Así que estos temas los vamos a dedicar a las reinas, por su belleza. Que les vaya muy bien, chicas.
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Muchas gracias. Es una oportunidad propicia para contar algunas buenas noticias. Queremos compartir con ustedes. Después de, bueno, ahí al comienzo dijeron, el 19 de noviembre del año 76 se estrenó el Canto Magallanes. Y después de tantos años hemos tenido el apoyo, después de haber presentado un proyecto de la empresa Geopark, para que, esta es una primicia la que estoy dando en todo caso, para que en invierno del próximo año pueda ser reeditado, reestrenado el Canto Magallanes. Para cumplir, yo creo, la voluntad de Fernando, bueno, debieron pasar todos estos años. Afortunadamente hoy día hay gente nueva que está en el grupo, ya los vamos a presentar, que tiene la fuerza como para hacerlo, no sé si de mejor forma, pero al menos cumplir con ese desafío. Se va a integrar también otros muchos amigos, artistas jóvenes, músicos jóvenes. Va a haber gente como nuestro querido amigo Fernando Calcuta en el aspecto audiovisual, gente como nuestro queridísimo amigo también Pedro Sánchez, a cargo de aspectos de producción, etcétera. Un equipo de gente detrás de este proyecto que no queda tanto tiempo, por lo tanto hay que ponerse a trabajar una vez concluida esta tarea que teníamos ahora de presentarnos con ustedes. Así que esa noticia espero que la podamos compartir cuando eso ocurra, junio o julio del próximo año. También debo mencionar que Alejandro Ferrer, que está en Chicago ahora, él también va a tener una participación destacada en este trabajo. Y para seguir y para ir terminando ya con nuestra presentación, queremos hacer un recuerdo a Violeta. Y a propósito de Violeta, que hemos cantado tantas cosas, cuando Pepe nombraba nuestras raíces, por supuesto que estaba Violeta, Pato Mans, bueno, sería muy largo de contar, de enumerar a todos quienes nos influyeron, pero sin duda Violeta, que hoy día está tan de moda, que en ese tiempo fue tan olvidada o postergada. Nosotros, sin embargo, éramos adolescentes y admirábamos su obra.

Y hoy día hemos querido recuperar un tema que, teniendo casi 50 años, tiene tanta vigencia o más que cuando ella la compuso: los estudiantes.

0: Ya.
1: Esperamos. Bueno, con este tema, mientras nos solucionan un ruido que hay una interferencia. Con este tema, no sé qué año fue, pero si me ayudan. Con este tema fuimos a dejar la bandera regional al Congreso. El año 2000. Y desde allí se transformó un poco en un himno para nosotros. Y contarles que hay, es verdad, 14 o 15, no sé si en ese tiempo eran 14, banderas que están en el hall, una de cada región. La verdad es que los únicos que conocemos nuestra bandera somos los magallánicos. Nuestra bandera que se ha paseado por todo el mundo y que tuvimos el orgullo de ir a...

muchas gracias. Nos vamos a despedir con una canción. Sí, tienen que cantar más artistas, pues. Además que no sabemos más tampoco. Vamos a terminar con un tema que nos habla de la campana, de la libertad y del martillo. Lo que necesitamos para construir un pueblo mejor, una sociedad mejor, donde todos podamos abrazarnos. El martillo. Muchas gracias y buenas noches.

Gracias, Alturas, gracias, gracias por todo lo que han aportado a la música regional. Son años, desde la década de los 60, cuando lo conocíamos como los del ocaso. Por cierto, gracias Miguel, Luis, Miguel Junior, Marcelo, Alexis y Pepe. Los Alturas, que están recogiendo una palabra, en el ADN de los magallánicos. Los Alturas, sin duda alguna, tremendos artistas nuestros, queridísimos. ¡Cuántas banderas! ¡Qué maravilla! El regionalismo se expresa aquí, en esta tercera jornada del Festival Folclórico en la Patagonia. Una noche que ha de ser inolvidable, porque vamos a tener ganadores hoy día. Y vamos a estar con importantes artistas más tarde también.

No demoremos más porque esto tiene que ir rápido. Así que aquí los tenemos a los alturas una vez más.

Lo felicito a Pepe porque han tenido el primer ovejero de esta noche de cierre de festival para Los Alturas. Y algo más que van a sacar ahí de las pautas musicales. Algo queda todavía, algunos minutos para Alturas esta noche. Con ustedes.

Pasó mucho tiempo. Hubo un enorme silencio de las alturas. Y hoy lo volvemos a reencontrar y a rescatar para el Festival Folclórico en la Patagonia. Quizá cuánto tiempo más pasará para volverlos a ver en un escenario grande, mayor. Están casi como en la retirada. Pero pudo más esta invitación para volver a reencontrarnos con ellos una vez más.

cierto, con este apoyo multitudinario que nos brinda este espectáculo maravilloso de verles acá desde lo alto a todos ustedes de pie, para decirle gracias, Altura, por todo lo que nos han prodigado en tantos años de música, de tanta fuerza y de tanta mística magallánica reflejada a través de su estilo musical. Estos son los Alturas, que esta noche, sin duda, se llevan todo el cariño de ustedes. Se llevan, por cierto, todo el aprecio, el amor, el aplauso. Y por cierto, algo más grande, que es el símbolo de nuestro festival. ¡Ñandú! Para los Alturas, porque todos se lo merecen. Y porque, por cierto, los enaltecen con su música. Aquí y en todos los escenarios de Chile y del mundo. Los Alturas en este merecido reconocimiento, que vuelven a reencontrarse con este público cariñoso, vocingleros que les acompaña como siempre, desde el primer día, desde los años 60 hasta los 2000. Geraldine, nuestra modelo, hará entrega a los emocionados Alturas esta noche de este hondo reconocimiento, sentido el máximo símbolo del festival folclórico en la Patagonia.

gracias, chicos. Vamos. Sí, les entiendo. Vamos a hacer un trato. Hagamos un trato. El espectáculo sigue, pero yo los entiendo. Está toda la efervescencia viva. Una más. Una más. Y les dejamos tranquilos a los Altura. A ver, Miguel, Pepe, quienes le dieran. Alexis, Luchito Caroca, Miguel Junior. Para hacer la última canción y responder a este cariño tremendo de la gente. Para despedirles como Dios manda en esta noche. Tercera jornada, final de este festival folclórico en la Patagonia, a través de las radios, emisoras locales, que ya la nombraremos luego. Por cierto, la hacemos ahora rápidamente. Radio Magallanes, gracias por acompañarnos. Radio Polar, Polar Comunicaciones, gracias por estar. Radio Nuevo Mundo, gracias. Radio Soberanía, gracias. A los medios, a TVRey, que transmite para Chile, para el mundo también, y las imágenes están allí para que nos vean en todas las casas de Magallanes y de algún lugar del planeta. Los medios escritos también presentes, en fin, TV UMAC también presente acá haciendo notas. Todos se involucran de alguna u otra forma con nuestro festival. Alturas.

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2: Es la última canción en competencia para esta noche. País, Chile, representando a Santiago. Título de la canción, Beso al despertar. Autor y compositor, Claudio González Espinosa. Esta canción evoca el amor de un hijo o hija con su madre y con su padre, enfocado en una oportunidad de volcar su amor por completo a este ser amado. Es el amor que hace existente cuando comienza el día y se da el primer beso al despertar. Ese amor que no pide nada a cambio. País, Chile, representando a Santiago. Título de la canción, Beso al despertar. Canta Valentina Palleras. Un fuerte aplauso para la última canción en competencia.

Fue la última canción en competencia, representando a Santiago, a nuestro país, Chile, con el título de la canción Beso al despertar. La cantaba Valentina Payeras, autor y compositor Claudio González Espinosa. Con eso, damos término a la competencia. Fueron las 5 canciones restantes que quedaban para seguir con el segundo día. Y por eso...

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Pero sargentos y cabos le sacaron en 3 días el cansancio que tenía en el cuerpo acumulado. El sol le tostó la cara, y de tanto subir al hombro, fue notando con asombro que el fusil ya no pesaba. 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Y poco a poco sintió cariño por el cuartel. 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

En FM, Universidad de Magallanes, indicamos la hora de este momento. Exactamente las 16 horas.

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0: En FM, Universidad de Magallanes, indicamos la hora de este momento. Exactamente las 17 horas.
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En FM Universidad de Magallanes indicamos la hora exactamente 18 horas.

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Hola amigos, ¿cómo están? A esta hora interrumpimos la transmisión habitual del canal para ofrecerte Riff, que es nuestro espacio donde nos encontramos con algún clásico del rock, clásicos de la música en general. Hoy vamos a traerte a pantalla un músico norteamericano que tuvo varios éxitos hasta los días de hoy, pero vamos a traer uno en particular, que se llama Don McLean. Tal vez el nombre no le suene mucho, pero es el mismo de el American Pie, pero hoy día no traemos ese clip. Traemos Vincent, una preciosa balada que fue escrita en el año 1971 y que fue creada por las casualidades del destino. Un día este músico leyó una biografía del gran Vincent Van Gogh, este pintor holandés, y quedó muy, muy impresionado y de cierta forma traumado por la trágica vida, la tortuosa vida que tuvo este gran pintor del siglo pasado. Es así que le dedica este tema, Vincent, que además tiene, se le conoce con el otro nombre como Starry Night, Noche Estrellada, que también es uno de los cuadros más famosos de este pintor. Dejo entonces a Don McLean con Vincent.

0: FM Universidad de Magallanes indica la hora. Exactamente 21 horas.
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1: Muy buenas noches, bienvenidas y bienvenidos a esta sesión de Puro Jazz. Iniciamos con el saxofonista Patrick Cornelius, quien estudió con Clark Terry y Jimmy Heath. En su nuevo disco Book of Secrets, toca flauta, clarinete, saxos soprano y alto. Las melodías e improvisaciones de Cornelius se complementan perfectamente con sus compañeros, los músicos Ben Gilles en vibráfono, Art Irahara en piano, con Peter Slavov y Vinny Speranza en bajo y batería. Más dos invitados, Diego Rivera, saxo tenor, y Altin Senkalar, trombón. Cornelius es un bebopper purista de corazón y el sonido de su alto es un atractivo contraste con el tenor de Rivera. Grabación realizada en Brooklyn el 2022.